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1: Dabeiba. 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Sandra Galeano, muchas gracias, Sandra. A Margie Echavarría, que también se ha vinculado a este Día de la Familia. Y hablando de familias, no faltaba sino que la familia Durango Londoño no se vinculara, y lógicamente se ha vinculado la familia Durango Londoño, el doctor Juan Carlos Ángel, el doctor Hernán Rovira, Miguel Ignacio Restrepo, Nacho, también se nos vincula, Edison Posada, Nifes, la empresa Nifes, también estará presente allí con anchetas, con regalos. También la señora Gloria Higuita, muchas gracias, doña Gloria Higuita, que siempre está presente en estos eventos, Dios la bendiga. También contaremos con Jay Vázquez, la contadora Jay Vázquez, y el contador Santiago Gutiérrez, amigos que siempre están presentes en estas actividades. Allí estaremos pasando este día muy agradable con recreacionistas. Muchas gracias a la emisora La Mía, con Rubén, que también se nos ha vinculado. Dios los bendiga, allí los esperamos a todos.

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0: buena canción la que escuchamos a esta hora de la noche, cuando el reloj marca las 10 en punto, 10 de la noche en punto. Una serenata más del binomio de oro de América. Son las 10 de la noche en punto y en la mía Colombia te complacemos. Un saludito bien especial de buenas noches para Liliana, dice acá en Santa Fe de Antioquia, Liliana. Un saludito también para todo el equipo humano de John J. Comunicaciones, ahí en Santa Fe de Antioquia. Y el canal 3 Sistema Cable. Gracias por acompañarnos. 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La emisora oficial de todo el año.
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0: John J. Comunicaciones, un saludito para usted bien especial. Liliana, muchas gracias. Todo el equipo humano allí en Santa Fe de Antioquia, todo este combo acompañándonos. Gracias por la sintonía. Buenas noches. Aquí estamos todo el día.
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0: Y toda la noche.
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0: Y los artistas también que hacen parte de la buena programación musical en La Mía, que es tuya.
3: Tomás Castaño representa el relevo generacional de la música popular en Colombia, consolidando una audiencia fiel con una conexión profunda. 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

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También la doctora Juliana Bentancur, la señora Ofelia Torres, Rubielito, mi gran amigo Rubielito Oquendo, se vincula también allí con regalos, con presentes. Sandra Galeano, muchas gracias, Sandra. A Margie Echavarría, que también se ha vinculado a este Día de la Familia. Y hablando de familias, no faltaba sino que la familia Durango Londoño no se vinculara, y lógicamente se ha vinculado la familia Durango Londoño, el doctor Juan Carlos Ángel, el doctor Hernán Rovira, Miguel Ignacio Restrepo, Nacho, también se nos vincula, Edison Posada, Nifes, la empresa Nifes, también estará presente allí con anchetas, con regalos. También la señora Gloria Higuita, muchas gracias, doña Gloria Higuita, que siempre está presente en estos eventos, Dios la bendiga. También contaremos con Jay Vázquez, la contadora Jay Vázquez, y el contador Santiago Gutiérrez, amigos que siempre están presentes en estas actividades. Allí estaremos pasando este día muy agradable con recreacionistas. Muchas gracias a la emisora La Mía, con Rubén, que también se nos ha vinculado. 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
2: 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Y hablando de familias, no faltaba sino que la familia Durango Londoño no se vinculara, y lógicamente se ha vinculado la familia Durango Londoño, el doctor Juan Carlos Ángel, el doctor Hernán Rovira, Miguel Ignacio Restrepo, Nacho, también se nos vincula, Edison Posada, Nifes, la empresa Nifes, también estará presente allí con anchetas, con regalos. También la señora Gloria Higuita, muchas gracias, doña Gloria Higuita, que siempre está presente en estos eventos, Dios la bendiga. También contaremos con Jay Vázquez, la contadora Jay Vázquez, y el contador Santiago Gutiérrez, amigos que siempre están presentes en estas actividades. Allí estaremos pasando este día muy agradable con recreacionistas. Muchas gracias a la emisora La Mía, con Rubén, que también se nos ha vinculado. 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

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Sandra Galeano, muchas gracias, Sandra. A Margie Echavarría, que también se ha vinculado a este Día de la Familia. 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También la señora Gloria Higuita, muchas gracias, doña Gloria Higuita, que siempre está presente en estos eventos, Dios la bendiga. También contaremos con Jay Vázquez, la contadora Jay Vázquez, y el contador Santiago Gutiérrez, amigos que siempre están presentes en estas actividades. 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Muchas gracias a la emisora La Mía, Rubén, que también se nos ha vinculado. 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
1: 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También tendremos un bingo de $1,000,000. 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Habrá transporte del Hotel Eridú hasta la Patagonia y viceversa para que usted nos acompañe. Damos gracias también a una cantidad de amigos que se vienen acercando a nosotros para ayudarnos con todo lo que son los regalos, anchetas, rifas, concursos, como la concejala Sirley Duarte, que se ha vinculado. También la doctora Juliana Bentancur, la señora Ofelia Torres, Rubielito, mi gran amigo Rubielito Oquendo, se vincula también allí con regalos, con presentes. Sandra Galeano, muchas gracias, Sandra. A Margie Echavarría, que también se ha vinculado a este Día de la Familia. Y hablando de familias, no faltaba sino que la familia Durango Londoño no se vinculara, y lógicamente se ha vinculado la familia Durango Londoño, el doctor Juan Carlos Ángel, el doctor Hernán Rovira, Miguel Ignacio Restrepo, Nacho, también se nos vincula, Edison Posada, Nifes, la empresa Nifes, también estará presente allí con anchetas, con regalos. También la señora Gloria Higuita, muchas gracias, doña Gloria Higuita, que siempre está presente en estos eventos, Dios la bendiga. También contaremos con Jay Vázquez, la contadora Jay Vázquez, y el contador Santiago Gutiérrez, amigos que siempre están presentes en estas actividades. Allí estaremos pasando este día muy agradable con recreacionistas. Muchas gracias a la emisora La Mía, con Rubén, que también se nos ha vinculado. Dios los bendiga, allí los esperamos.

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Margie Echavarría, Sandra Galeano, Rubielito Oquendo, la señora Ofelia Torres, la doctora Juliana Bentancur, la concejala Sirley Duarte, Edison Posadas de Nifes, la señora Gloria Higuita, la contadora Jay Vázquez y el contador Santiago Gutiérrez son las personas que se han vinculado hasta hoy para estar allí presentes con regalos.

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0: Es el momento de encontrar la paz y la tranquilidad. Cada uno de nosotros somos hijos de Dios. Somos creados a su imagen y semejanza. Por eso no debemos de sufrir. 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Me escribe la señora Daniela. Me dice que desea que le ayude porque tiene problemas con sus hijos que están entregados al alcoholismo y que en su casa encontró una bolsa negra con una tierra. Me pregunta si es un maleficio que le hicieron. Claro que sí, querida hermana. Usted todo lo está viendo con sus propios ojos. 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
1: Reciban cordial saludo, les habla su amigo y servidor Leyton Urrego Durango para invitarlos este domingo 7 de junio desde las 10 de la mañana estaremos en la finca La Patagonia celebrando el Día de la Familia para que todos estemos integrados. Nuestros niños, jóvenes y mayores vamos a pasar un día muy agradable porque habrán pintacaritas, tendremos sancochada, tres artistas en vivo, totalmente excelente. Estos muchachos nos van a hacer pasar una tarde, un día muy agradable. También tendremos un bingo.

de 1,000,000 de pesos. Un bingo de 1,000,000 de pesos totalmente gratis. Habrá transporte del Hotel Eridú hasta la Patagonia y viceversa para que usted nos acompañe. Damos gracias también a una cantidad de amigos que se vienen acercando a nosotros para ayudarnos con todo lo que son los regalos, anchetas, rifas, concursos, como la concejala Sirley Duarte, que se ha vinculado. También la doctora Juliana Bentancur, la señora Ofelia Torres, Rubielito, mi gran amigo Rubielito Oquendo, se vincula también allí con regalos, con presentes. Sandra Galeano, muchas gracias, Sandra. A Margie Echavarría, que también se ha vinculado a este día de la familia. Y hablando de familias, no faltaba sino que la familia Durango Londoño no se vinculara, y lógicamente se ha vinculado la familia Durango Londoño, el doctor Juan Carlos Ángel, el doctor Hernán Rovira, Miguel Ignacio Restrepo, Nacho, también se nos vincula, Edison Posada, Nifes, la empresa Nifes, también estará presente allí con anchetas, con regalos. También la señora Gloria Higuita, muchas gracias, doña Gloria Higuita, que siempre está presente en estos eventos, Dios la bendiga. También contaremos con Jay Vázquez, la contadora Jay Vázquez, y el contador Santiago Gutiérrez, amigos que siempre están presentes en estas actividades. Allí estaremos pasando este día muy agradable con recreacionistas. Muchas gracias a la emisora La Mía, con Rubén, que también se nos ha vinculado. Dios los bendiga, allí los esperamos a

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Vamos a tener muchas, pero muchas rifas, muchos concursos, gracias a los amigos como Miguel Ignacio Restrepo Nacho, el doctor Hernán Rovira, el doctor Juan Carlos Ángel, la familia Durango Londoño, Margie Echavarría, Sandra Galeano, Rubielito Oquendo, la señora Ofelia Torres, la doctora Juliana Bentancourt, la concejala Sirley Duarte, Edison Posadas de Nifes, la señora Gloria Higuita, la contadora Jay Vázquez y el contador Santiago Gutiérrez son las personas que se han vinculado hasta hoy para estar allí presentes con regalos,

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0: hermanos.
1: Reciban cordial saludo, les habla su amigo y servidor Leyton Urrego Durango para invitarlos este domingo 7 de junio desde las 10 de la mañana estaremos en la finca La Patagonia celebrando el Día de la Familia para que todos estemos integrados. Nuestros niños, jóvenes y mayores, vamos a pasar un día muy agradable porque habrán pintacaritas. Tendremos sancochada, tres artistas en vivo, totalmente excelente. Estos muchachos nos van a hacer pasar una tarde, un día muy agradable. También tendremos un bingo de $1,000,000. Un bingo de $1,000,000 totalmente gratis. Habrá transporte del Hotel Eridú hasta la Patagonia y viceversa para que usted nos acompañe. Damos gracias también a una cantidad de amigos que se vienen acercando a nosotros para ayudarnos con todo lo que son los regalos, anchetas, rifas, concursos, como la concejala Sirley Duarte, que se ha vinculado. También la doctora Juliana Bentancuro, la señora Ofelia Torres, Rubielito, mi gran amigo Rubielito Oquendo, se vincula también allí con regalos, con presentes. Sandra Galeano, muchas gracias, Sandra. A Margie Echavarría, que también se ha vinculado a este Día de la Familia. Y hablando de familias, no faltaba sino que la familia Durango Londoño no se vinculara, y lógicamente se ha vinculado la familia Durango Londoño, el doctor Juan Carlos Ángel, el doctor Hernán Rovira, Miguel Ignacio Restrepo, Nacho, también se nos vincula, Edison Posada, Nifes, de la empresa Nifes, también estará presente allí con anchetas, con regalos. También la señora Gloria Higuita, muchas gracias, doña Gloria Higuita, que siempre está presente en estos eventos, Dios la bendiga. También contaremos con Jay Vázquez, la contadora Jay Vázquez, y el contador Santiago Gutiérrez, amigos que siempre están presentes en estas actividades. Allí estaremos pasando este día muy agradable con recreacionistas. Muchas gracias a la emisora La Mía, Rubén, que también se nos ha vinculado. Dios los bendiga, allí los esperamos a todos ustedes el día domingo 7 desde las 10 de la mañana.

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las 7 de la mañana, 3 minutos. Ahorita viene Jorge Duque Linares con los mensajes de actitud positiva aquí en La Mía Colombia. 7 de la mañana, 3 minutos. Buen domingo.

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2: Todos amigos, ¿cómo están? Bienvenidos ustedes a esta conferencia. Esto es una conferencia de motivación y de superación personal conmigo. Mi nombre es Jorge Duque Linares, yo soy un educador que tuvo un programa en la televisión colombiana durante 20 años seguidos, se llamó Actitud Positiva, he escrito 14 libros y la verdad es que me alegra muchísimo de estar por esta emisora a esta hora mejorándole a ustedes su calidad de vida. Yo estoy absolutamente convencido de que usted es el resultado de lo que usted piensa. Es decir, cuando usted aprende a pensar de una forma positiva, a usted le empieza a ir muy bien en la vida. ¿A quiénes le va mal? A los que piensan de una forma negativa. Es que entienda esto, la mente suya es la que determina su futuro. Cuando usted quiera que le empiece a ir bien en la vida, aprenda a pensar bien. Y cuando usted ve que el resultado no es bueno, es porque usted está pensando mal. Es que aunque usted no lo crea, la mente suya es un imán, la mente suya atrae. Los pensamientos suyos atraen todo lo que a usted le ha pasado en la vida. Antes de que le pasara, usted lo pensó, ¡pum!, le pasó. ¿Sí me explico? Por eso piensen solamente lo bueno, piensen lo bueno. Y cuando usted empieza a pensar lo bueno, a usted la vida le cambia. Yo le quiero preguntar, ¿qué es lo que usted realmente quiere en la vida? ¿Usted ya tiene claro cuál es el sueño que usted quiere conseguir en la vida? Cuando usted se monta en un taxi, cuando usted se sube a un taxi, ¿qué es lo primero que le pregunta al señor del taxi? ¿Para dónde va? Y si usted le dice, no señor, yo no sé, ¿qué le contesta al señor del taxi? Se baja. Lo mismo pasa con la mente suya. Mientras la mente suya no sepa para dónde va usted en la vida, explíqueme la mente para dónde lo lleva. Por eso, si hay algo fundamental para poder conseguir un sueño, es tenerlo claro. Usted necesita tener el sueño claro. ¿Cuál es su sueño? ¿Qué es lo que realmente usted quiere? Y con ese sueño empiece a construir, a crear una frase que le vuelva realidad lo que usted quiere. Entonces, si lo que quiere es conseguir una pareja y casarse, entonces usted dígale gracias a Dios porque ya me casé. Si lo que usted quiere es separarse, esa frase no la conozco. Si lo que usted quiere es viajar, gracias a Dios porque ya viajé. ¿Sí me explico? Si lo que usted quiere es comprar una casa, gracias a Dios porque ya compré mi casa. Si lo que quiere es comprar un carro, gracias a Dios porque ya compré mi carro. Acuérdese, carro nuevo. No se va a poner usted a comprar un carro viejo. Hay cuatro formas por la cual una persona se puede quebrar en la vida. La primera, un cacharro viejo. Hermano, ese cacharro lo quiebra porque usted de taller en taller, de almacén,

Y la cuarta, un yerno con ideas, ¿sí o no? Un yerno con ideas quiebra al que sea, ¿sí? Acá los que no se ríen es porque son yernos. Entonces la idea es que usted tiene que tener muy claro qué es lo que usted quiere conseguir en la vida y monte la frase que vuelve realidad eso que usted quiere. Ojalá tómese una fotografía. De hecho, hay muchas personas que cuando quieren comprar un carro nuevo se van para el concesionario donde venden el carro y se toman la fotografía al lado del carro. Y esa fotografía la colocan de fondo de pantalla en el celular. Hay otros que cuando quieren comprar la casa se van para el sitio, el barrio donde quieren comprar esa casa y se toman la fotografía ahí y la colocan de fondo de pantalla. Es decir, a eso se le llama la galería del éxito. Yo siempre les he insistido a los padres de familia que ustedes debieran de tener en su casa una galería del éxito para sus hijos, de tal forma que coloquen a su hijo al lado de otro triunfador. ¿Sí me explico? Entonces, si su hijo quiere ser futbolista, usted se consigue los afiches y las fotografías de dos, de tres, de cuatro futbolistas bien importantes, los pega en la pared del cuarto del niño y en la mitad coloca la fotografía de él. Entonces la mente, cuando ve los otros futbolistas ganadores y ve a él en la mitad, la mente lo va llevando a cumplir ese sueño. Se le llama la galería del éxito. De hecho, hay muchos colegios en donde colocan la fotografía del estudiante, van pasando por turno los estudiantes por la galería del éxito y le colocan las cualidades que él tiene. ¿Sí me explico? Entonces, por ser el mejor compañero, pum, y colocan a ese niño ahí sonriendo. La otra semana, por ser el mejor en fútbol, pum, y colocan a ese niño. ¿Sí me explico? Es que todos los seres humanos vivimos en función de los reconocimientos. Todos los seres humanos vivimos en función de los reconocimientos. Para mí, mi recomendación es que usted coloque las fotografías de las personas que más quiere en su casa y vaya dándole los reconocimientos. Es que la mente se encarga de ir generando ese resultado. Es que la mente es un imán. Por eso es tan importante que la frase que usted va a crear, gracias a Dios porque ya compré mi casa, gracias a Dios porque ya compré mi carro, gracias a Dios porque ya tengo una empresa muy próspera, gracias. Es importante que usted repita esa frase todo el tiempo. Repita esa frase, agréguele, gracias al poder de Dios, tan, y coloca el resultado. Gracias al poder de Dios compré mi carro, gracias al poder de Dios compré mi casa, gracias al poder de Dios ya me casé. ¿Sí me explico? Es decir, es que los sueños uno los trae con la mente. Por eso la fotografía del fondo de pantalla a mí me parece que es muy importante. Yo tengo una amiga que en ese momento vive en los Estados Unidos, pero recuerdo cuando ella estudiaba inglés aquí en Bogotá. Y ella era la hija de un amigo mío y resulta que cuando uno entraba al cuarto de ella, en la casa donde vivía, entraba al cuarto, encontraba que en el techo había como unas carteleras llenas de billetes de dólares. Llenas de billetes de dólares en el techo donde la niña dormía. Y ella, cuando abría los ojos por la mañana, lo primero que veía era esos dólares en cartelera. ¿Sí me explico? Cuando se iba a acostar por la noche, lo último que veía en el techo era esos dólares. Y ella grabó esos dólares, los grabó. Hoy en día vive en los Estados Unidos y lo hace supremamente bien. Entonces, cuando tú te sientes y cuando tú piensas en lo que quieres, aprendes a dejar volar tu imaginación, ¿cierto? Y cuando tú dejas volar la imaginación es la que se encarga de atraer y de convertir ese sueño en realidad. Acuérdense que todo lo que usted ve antes de que se volviera realidad estuvo en la mente de alguien. Antes. Ese celular por el que yo le estoy hablando, antes de volverse realidad, estuvo en la mente del Señor que los creó. La casa en donde yo vivo, antes de volverse realidad, estuvo en la mente del Señor que la creó y que la construyó, ¿cierto? Las luces que yo tengo aquí al frente, igual, ¿sí me explico? Es decir, cada cosa que usted ve a su alrededor estuvo primero en la mente de alguien. Entonces, cuando usted lo empieza a ver de una forma mental, automáticamente el imán de la mente atrae lo que usted está pidiendo y la vida a usted empieza a cambiarle. Por eso mi recomendación es que todos los días escriba. Cuando usted escribe todos los días dándole gracias a Dios por

0: todas las bendiciones que usted tiene, automáticamente usted está conectando con Dios. Yo les he insistido a ustedes que hagan el Padre Nuestro. Y le digo a usted, escriba el Padre Nuestro todos los días, escríbalo, escríbalo. ¿Por qué? Porque es que cuando usted lo escribe, usted no encuentra a una sola persona en el mundo que pueda escribir sin pensar. Póngale cuidado, yo puedo hablar sin pensar, puedo hablar y ofender porque puedo hablar sin pensar. Usted puede hablar y ofender al tiempo porque puede hablar sin pensar, pero usted no puede escribir sin pensar. Para escribir tiene que pensar. Entonces cuando usted va pensando el Padre Nuestro a la hora de escribirlo, lo va interiorizando. Y cuando lo va interiorizando, se va llenando de luz porque usted cuando lo piensa, conecta con Dios. Y esa luz es a lo que se le llama carisma, y ese carisma es lo que hace que usted brille en donde se para. Es que al que mejor le va en la vida no es al que más sabe, al que mejor le va en la vida es al que tiene luz, al que tiene brillo, es al que mejor le va en la vida. Por eso es tan importante que usted escriba el Padre Nuestro todos los días. Yo no conozco una sola persona que conozca que escribiendo el Padre Nuestro no haya triunfado. No la conozco, no la conozco. Ese ejercicio yo lo di por televisión mil veces. Yo tuve un programa en la televisión colombiana durante 20 años seguidos. De hecho, lo dejaban de tarea en los colegios. El programa era los domingos a las 7 de la mañana por el Canal 1. Imagínese usted que a los niños les dejaban el programa de tarea y ellos tenían que levantarse los domingos más temprano para poder ver el programa y hacer la tarea. Y me escribían correos electrónicos que me decían, por su maldito programa no pude volver a hacer pereza los domingos. Sea más respetuoso, señor, póngalo por ahora a las 10, niñitos. Entonces, el tema es cuál. Cuando usted coloca una fotografía de fondo de pantalla, cuando usted está mirando las imágenes, cuando usted está escribiendo el Padre Nuestro, usted automáticamente va grabando eso en la mente suya. Y claro, cuando usted lo va grabando en la mente, automáticamente la vida le cambia. Se me olvidaba darle una recomendación, y es que los sueños no los puede compartir con nadie, porque en el momento en que usted le cuenta sus sueños a alguien, ya no se le cumplen. ¿Por qué? Porque es un tema de energía. Es que los seres humanos somos energía. De hecho, cuando usted se va a acostar por la noche en su cama, si las cobijas suyas calentaran, la cama suya debería estar caliente. Pero la cama suya está fría. Quiere decir que la cama no calienta, ¿cierto? Arrope un muerto y déjelo bien arropadito. Y dirá que cuando llegue a buscarlo está más frío lo que lo dejó. Yo diría que no es que seamos tanta energía, sino luz. Nosotros somos más luz. Entonces, el secreto para triunfar en la vida consiste en canalizar esa luz. Por eso es tan importante que usted se porte bien. Porque las tentaciones todos los días existen para que una persona se desvíe en la vida. Todos los días se le van a presentar tentaciones para desviarse. Yo no tengo ni idea para quién va este mensaje, pero de usted depende si usted cae en la tentación o no cae en la tentación. Entonces, mi recomendación es que no se mezcle con gente que no piense en grande. Póngale cuidado a esta frase. Si el grupo de amigos que usted tiene, usted es el mejor, quiere decir que usted está mal ubicado, ¿sí? Se la repito, si en el grupo de amigos que usted tiene, usted es el mejor de todos, quiere decir que usted está mal ubicado. Se está andando con gente que le quita la luz, pero no le aporta luz. ¿Me explico? Uno en la vida tiene que saber muy bien con quién anda. Uno tiene que saber muy bien con quién comparte su luz. ¿Sí? Porque todos los seres humanos tenemos luz. El tema es cuando usted la está compartiendo mal. De hecho, hay una parábola que cuenta la historia de un granjero que se encontró en el bosque un huevo de águila. Y el granjero se lo llevó para la granja y lo colocó en el corral de las gallinas. Y las gallinas empezaron a calentar ese huevo y nació un aguilucho. Y resulta que el aguilucho nació, el aguilucho como en el corral de las gallinas no hay espejos. El aguilucho no sabía que él era distinto a todas las gallinas, pero todas las gallinas lo empezaron a querer como el hermanito. Y él se levantó con las gallinas, creció con las gallinas, comía con las gallinas, dormía con las gallinas, todo con las gallinas. Cuando ya estuvo grande, un día llegó a la granja un veterinario. Y cuando el veterinario entró al corral de las gallinas y vio el águila, le dijo al granjero, usted aquí tiene un águila. Dijo, sí señor, eso es un águila. Dijo, y Dijo, ¿y usted por qué no la deja ir? Pues es que la verdad, nunca ella ha hecho el esfuerzo por irse. Pero dijo, usted me deja, yo la llevo a volar. Dijo, sí, usted haga lo que quiera. Y el granjero, el veterinario, tomó el águila, se la llevó para un sitio en donde había un abismo y llegó y la lanzó al aire. Y cuando la lanzó al aire, el águila, de ver que iba cayendo en picada, abrió las alas y empezó a volar, a volar, a volar, a volar. Y ese día entendió que era la reina de todas las aves. Pasó por el lado del veterinario, se despidió. Pasó por el gallinero, se despidió de sus hermanas las gallinas. Y ese día entendió que era la reina de las aves. La pregunta es, ¿usted qué hace al lado de las gallinas? ¿Usted por qué no ha entendido que usted es el hijo consentido de Dios y que usted tiene mucho más, usted puede llegar mucho más lejos? Si usted solamente utiliza la mente, es que todo lo que necesita es utilizar la mente, es aprender a pensar en grande, aprender a pensar en grande. Por eso no se mezcle con gente que no piensa en grande. Usted tiene que empezar a pensar en que ya le llegó eso que usted quiere y darle gracias a Dios porque ya le llegaron sus sueños y darle gracias a Dios porque ya usted está creciendo con sus sueños. A eso se le llama entrar en armonía con los sentimientos. Y cuando usted entra en armonía con los sentimientos, a usted automáticamente la vida le cambia, la vida se le transforma. Si cuando usted consiga estar en armonía con los deseos, con los sueños, con las ganas que usted tiene de cambiar la vida, cuando usted logra estar en armonía con ese sueño, automáticamente le llega. Por eso es muy, muy importante que usted aprenda a verse de una forma próspera, ¿cierto? ¿Qué es la prosperidad? La prosperidad es la mezcla de la salud más la plática más la felicidad. Cuando usted logra mezclar la salud más la plática más la felicidad, a eso se le llama ser una persona próspera. Y usted no se puede ver a largo plazo como una persona pobre, no. Usted véase como una persona próspera. De hecho, yo tengo una amiga a la que le fue muy bien, tiene muchos negocios, le ha ido supremamente bien. Ella se llama Esperanza. Y resulta que ella, yo le aprendí a ella que ella se paraba frente al espejo y repetía la frase, yo soy una mujer próspera, yo soy una mujer próspera. Y se paraba frente al espejo y sonreía, yo soy una mujer próspera. Y repetía esa frase todo el tiempo, yo soy una mujer próspera. Y obviamente cuando usted empieza a repetir que usted es una persona próspera, a usted la prosperidad le llega. ¿A quién le llega la terrible? A los que se quejan. Es que entienda esto, la quejadera atrae la pobreza, ¿sí? La gratitud atrae la riqueza. Nunca se le olvide, la quejadera atrae la pobreza, la gratitud atrae la riqueza. Cuando usted empieza a dar gracias y gracias y gracias por lo que tiene y por lo que no tiene, automáticamente usted atrae la felicidad, porque es que la felicidad está en la gratitud. Usted nunca verá una persona agradecida infeliz, no existe. ¿Quién es el infeliz? El desagradecido. Dios haciendo todo lo posible porque usted está bien y usted llorando, llorando. Hay una canción que dice, va para el cielo y va llorando, ¿sí? Y usted llorando y llorando y viene la amiga y la abraza y le dice, llore, mamita, llore. Y usted más llora. No, eso así no es. O sea, no va a creer que Dios está contento con usted con esa lloradera. Es que cada lágrima que usted derrama es plata que usted está perdiendo. Entiéndalo, cada lágrima que usted derrama es plata que usted está perdiendo. ¿Por qué tiene que estar perdiendo plata? Por eso yo les insisto, no peleen en la casa. Cuando ustedes pelean en la casa, atraen la pobreza. El dinero poquito que tenía se le evapora. Usted tiene que hacer, vivan en paz, vivan en armonía, viven en felicidad. Entonces, cuando usted logra que su esposa esté contenta en la casa, cuando usted logra que sus hijos estén contentos en la casa, ahí eso le trae a usted el billete, le trae el dinero. Entonces mi recomendación, vivan en paz. A eso es a lo que se le llama creer en Dios. Cada vez que hay una pelea en la casa, quiere decir que usted sacó a Dios por la ventana. Y cuando sacó a Dios por la ventana, grábese la frase. Si Dios sale por la ventana, la pobreza entra por la puerta. Nunca se le olvide. Si Dios sale por la ventana, la pobreza entra por la puerta. ¿Usted qué tiene que hacer? Usted tiene que vivir en paz, vivir tranquilo. Eso es una casa en oración. Una casa en oración es una casa en donde viven en paz. Entonces, de hecho, el evangelio de hoy habla precisamente del cuerpo de Cristo. habla del cuerpo de Cristo. Y hay una frase que uno repite en la iglesia que dice, Señor, yo no soy digno de que tú entres en mi casa, pero una sola palabra tuya bastará para sanarme. En fin, la frase, yo no soy digno de que tú entres en mi casa, pero una sola palabra tuya bastará para sanarme. Repita esa frase, porque no la repite usted en su casa, ¿cierto? Yo no soy digno de que tú entres en mi casa, pero una sola palabra tuya bastará para sanarme. De hecho, hay una oración en la iglesia que dice, tú que dijiste a tus apóstoles, mi paso os dejo, mi paso os doy. No mires nuestros pecados, sino mira la fe de este hogar. Si usted tiene problemas en su casa, ¿cierto? ¿Sabe por qué tiene problemas en su casa? Porque los espíritus de las personas que viven en su casa son espíritus rebeldes. Grábese esta frase. El que pelea no es el cuerpo. Los cuerpos no pelean, los huesos no pelean. El que pelea es el espíritu de la persona que tiene ese cuerpo. El espíritu, que es esa luz que tiene la persona adentro, es esa energía. Entonces, cuando usted le hace oración a ese espíritu, el espíritu se tranquiliza, ¿cierto? No existe un solo espíritu en el mundo que haciéndole oración no se tranquilice, ¿cierto? Automáticamente se tranquiliza. Entonces, cuando usted ve que en su casa están peleando, usted cierra los ojos, se coloca allá detrás de una columna en donde nadie la vea, pone las manos en posición de oración y repita la oración, ¿cierto? Señor Jesús, tú que dijiste a tus apóstoles, mi paz os dejo, mi paz os doy. No miren nuestros pecados, sino mira la fe de este hogar, ¿cierto? La fe de este hogar. Y conforme a tu palabra, concédenos la paz y la unidad. Tú que vives y reinas por los siglos de los siglos, amén. Repita esa oración todos los días. Repítala varias veces en su casa y va a ver que ustedes se llenan de paz. Y usted no se imagina la alegría de una casa que vive en paz. Usted no se imagina la emoción de una casa que vive, es que automáticamente a todos les empieza a ir bien. ¿Por qué? Porque es que las oportunidades se cierran, las oportunidades se van. El milagro venía para su casa, pero cuando los encontró peleando, pues el milagro se va para otra casa. Entonces usted, si quiere triunfar en la vida, tiene que aprender a vivir en paz. Eso es lo que hace escribir el Padre Nuestro todos los días. Por eso usted quiere triunfar, consígase un cuaderno que se llame el cuaderno de los Padres Nuestros. Y todos los días usted escriba al Padre Nuestro. Si usted a su hijo le da plata para que vaya al colegio, súbale la cuota, súbale la cuota. Si usted le está dando 5.000, por ejemplo, a partir de mañana dele 10.000. Pero usted le dice, tiene que presentarme el Padre Nuestro por escrito. Me trae el Padre Nuestro, aquí están sus 10.000. Si no me trae el Padre Nuestro, qué pena, pero no hay plata. ¿Sí me explico? Entonces, eso hace que el niño empiece a escribir el Padre Nuestro, coloca la fecha, todos los días la fecha, usted va revisando las fechas, por lo menos arregla la letra, ¿cierto? O sea, si le va mal, arregla la letra. Pero es increíble cómo él conecta con Dios cuando va escribiendo, y esa conexión con Dios hace que el niño se vaya llenando de luz. Y esa luz es la que le permite brillar en donde se pare, ¿cierto? Es que al que mejor le va en la vida no es al que más sabe. Al que mejor le va en la vida es al que más luz tiene, el que brilla, el que tiene luz. Por eso entienda usted que la repetición consecutiva de la oración es un instrumento mental, y es un instrumento mental que lo lleva usted a otros momentos y a otros lugares, ¿cierto? Por eso usted tiene que repetir consecutivamente la oración. Y le insisto, la creatividad suya se encarga de llenarle nuevas ideas. Miren, la oración es muy poderosa. Yo soy católico creyente, yo soy lasallista. Además, estoy convencido que para encontrar a Dios no hay que cambiar de religión. Lo que hay que hacer es encontrarlo. Encontrarlo. Es que la única religión que existe en el mundo es el amor. Esa es la única religión, el amor. Y usted tiene que practicar el amor, tiene que sonreírle. Aprenda que el billete le llega a las personas que sonríen. Cuando usted ríe, usted atrae el dinero. Y cuando usted hace mala cara, usted lo aleja. Siga perdiendo plata. Siga perdiendo plata. En vez de sonreírle, ¿qué trabajo le cuesta mirar a su marido y sonreírle? Pues que usted piensa que es muy fácil vivir con usted. Eso tiene que ser tenaz. Entonces, empiece a entender esto. La oración es poderosa. La oración es milagrosa. ¿Y la oración en dónde está? En la risa. La risa suya es poderosa, la risa suya es milagrosa. Entonces usted tiene que aprender a desarrollar algo que se llama la conciencia. La conciencia es una facultad del espíritu suyo, de la energía que usted tiene, de la luz que usted tiene. Y usted tiene que ser consciente, consciente de que el potencial que usted tiene en la mente es infinito. Usted tiene una mente que todo lo que se proponga conseguir en la vida lo consigue, ¿cierto? Pero ¿qué necesita? Usted tiene que encender esa luz que le va a iluminar su vida. Y la luz que ilumina su vida está por dentro suyo, está en su interior. Esa luz es la que saca la sonrisa. Entonces, esa luz se le llama la alegría. La palabra alegría viene de gracia. Una persona en gracia de Dios es una persona alegre. Y es que, yo le insisto, cuando usted no conoce esos niños que le tienen miedo a la oscuridad, ¿cierto? Hay niños que le tienen miedo a la oscuridad y ellos no pueden dormirse si no es con la luz prendida. Y para mí es muy triste ver a un niño con miedo a la oscuridad. Pero es más triste ver a un adulto con miedo a la luz. Es mucho más triste ver un adulto con miedo a la luz. Es que cuando hay más grado de conciencia, hay más luz en la persona. Es que la luz la da el grado de conciencia que usted tenga de que usted es un hijo de Dios y que Dios lo tiene a usted como su hijo consentido. Usted convénzase de eso. Usted es el hijo consentido de Dios. Por eso cuando usted hable con Dios, cuando haga oración, dígale: Señor, gracias por ser tu hijo consentido. Y es que usted solamente necesita ver la luz para elevar su conciencia. Cuando usted aprende a ver que usted es una persona que tiene luz, cuando usted aprende a ver, otro día en otro programa le enseño cómo hace usted para saber qué luz tiene, cómo el cuerpo humano se mira él mismo la luz. Yo lo hago todos los días. Pero la idea es que usted solamente necesita ver la luz para elevar su nivel de conciencia. Por eso es tan importante que usted enfoque esa luz al deseo que usted tiene. Así empecé la conferencia. ¿Cuál es el sueño que usted tiene? ¿Cuál es el deseo que usted tiene? ¿A dónde quiere llegar usted? Y entienda esto: los deseos suyos para Dios son perfectos. Los sueños que usted tiene para Dios son perfectos. ¿Usted por qué duda de que se le van a dar? ¿Por qué duda? No dude, es que el principal enemigo de la fe es la duda. El segundo enemigo que tiene la fe es el temor. Usted tiene que llenarse de fe, y la fe es eso, estar consciente de que usted es hijo de Dios y que todo lo que usted piense a usted se le va a dar. Lo único que necesita es creer en usted. Por eso es tan importante que usted se pare frente al espejo y repita la frase: yo creo en mí. Repita esa frase frente al espejo. Muchos de ustedes tienen tan mala cara que usted se para frente al espejo y empieza: ¿qué me mira, gran hijo? Pues así no es. Tiene que pararse frente al espejo. Y usted diga: gracias a Dios, yo creo en mí. Gracias a Dios, yo creo en mí. Por el poder de Dios, yo creo en mí. Es que entienda, usted fue creado a imagen y semejanza de nuestro Padre. No existe una sola persona en el mundo que no haya sido creada a imagen y semejanza del Padre. Quiere decir que usted es una persona perfecta. Y esa perfección busca expresarse con una idea. A eso es a lo que se le llama la imaginación. Cuando usted le pide a Dios la idea para cambiar su vida, Dios le manda la idea. Cuando usted le pide a Dios la idea para mejorar su calidad de vida, Dios le manda la idea. Hable con Dios. Dígale: Señor, necesito mejorar mi calidad de vida. Necesito ganar más dinero. Necesito mejorar mi salud. Necesito mejorar mis relaciones afectivas. Necesito aprender más. O sea, lo que usted quiera. Y póngale cuidado cómo Dios se encarga de responderle. Es que no hay una sola persona en el mundo que pidiéndole a Dios, Dios no le dé respuesta. Automáticamente Dios le responde. La perfección le llega a usted a su conciencia como un deseo. Por eso es tan importante que usted le diga: Dios, quiero esto. Pero sea muy exacta, muy precisa. Dios, quiero esto. Y va a ver que Dios se encarga de mostrarle a usted un nuevo camino. Y la vida a usted le cambia, la vida se le transforma, pero usted tiene que creer. Por eso yo le insisto: hágale el rosario a la Virgen María todos los días. El rosario es la repetición consecutiva de la oración que le dio el Arcángel San Gabriel a la Virgen María. Cuando el Arcángel San Gabriel se le apareció a la Virgen María, que le dijo: Dios te salve María, llena eres de alegría, el Señor estará contigo. Y el que le puso el nombre a Jesús fue el Arcángel San Gabriel. Entonces, cuando usted repite esa oración todos los días, 50 veces, usted se va llenando de luz. Y esa luz es la que le permite a usted encontrar esa paz interior. Y esa paz es la que le permite ver las oportunidades en donde el conflictivo no las puede ver. Yo le hago el rosario a la Virgen María hace más de 30 años, todos los días, y a mí eso me cambió la vida. A mí esa oracioncita me transformó la vida. Y yo le insisto, los deseos que a usted se le van a cumplir provienen de lo que tú eres por dentro, de la esencia que tú tienes en tu ser. De ahí nacen los deseos. Por eso es tan importante que usted hable con Dios todos los días, que usted hable con el Espíritu Santo, que usted hable con Jesús y que usted le repita la frase: haz de mi vida tu voluntad, haz de mi vida tu voluntad. Entonces, cuando usted repite esa frase, usted empieza a ver que Dios empieza a actuar en usted y automáticamente la vida le cambia, la vida se le transforma. Acuérdese que las decisiones que usted tiene deben de ser en armonía con eso que usted quiere. Las decisiones deben ser en armonía con eso que usted tiene. Cuando usted tiene el deseo de crecer, automáticamente empieza a crecer, ¿cierto? Dios se encarga de convertirlo a usted en una mejor persona. Y Dios se encarga de iluminarlo a usted con algo que se llama la imaginación. Que la imaginación viene de la inspiración. Inspiración significa estar en el espíritu. Entonces, cuando usted cierra los ojos, pone las manos en posición de oración y empieza un diálogo con Dios, ahí esa es la forma como Dios empieza a trabajar la perfección dentro de ti, y eso te va volviendo una mejor persona, y a ti la vida te cambia, la vida se te transforma. Amigos, se me acabó el tiempo. Mi nombre es Jorge Duque Linares. Mi teléfono, 315-857-7084. Yo mismo lo contesto, 315-857-7084, Jorge Duque Linares. Ya saben que yo estoy para servirles, y me alegra que esta emisora haya enviado esta conferencia para usted con un solo propósito, el de mejorar su calidad de vida. Les habló Jorge Duque Linares, y ya sabe, para cualquier situación que se le presente, siempre con actitud positiva. Chao.
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0: hermanos.
1: 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Sandra Galeano, muchas gracias, Sandra. A Margie Echavarría, que también se ha vinculado a este Día de la Familia. Y hablando de familias, no faltaba sino que la familia Durango Londo.

Londoño no se vinculara, y lógicamente se ha vinculado la familia Durango Londoño, el doctor Juan Carlos Ángel, el doctor Hernán Rovira, Miguel Ignacio Restrepo, Nacho, también se nos vincula, Edison Posada, Nifes, de la empresa Nifes, también estará presente allí con anchetas, con regalos. 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Muchas gracias a la emisora La Mía, Rubén, que también se nos ha vinculado. 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

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También la doctora Juliana Bentancur, la señora Ofelia Torres, Rubielito, mi gran amigo Rubielito Oquendo, se vincula también allí con regalos, con presentes. Sandra Galeano, muchas gracias, Sandra. A Margie Echavarría, que también se ha vinculado a este Día de la Familia. Y hablando de familias, no faltaba sino que la familia Durango Londoño no se vinculara, y lógicamente se ha vinculado la familia Durango Londoño, el doctor Juan Carlos Ángel, el doctor Hernán Rovira, Miguel Ignacio Restrepo, Nacho, también se nos vincula, Edison Posada, Nifes, la empresa Nifes, también estará presente allí con anchetas, con regalos. También la señora Gloria Higuita, muchas gracias, doña Gloria Higuita, que siempre está presente en estos eventos, Dios la bendiga. También contaremos con Jay Vázquez, la contadora Jay Vázquez, y el contador Santiago Gutiérrez, amigos que siempre están presentes en estas actividades. Allí estaremos pasando este día muy agradable con recreacionistas. Muchas gracias a la emisora La Mía, con Rubén, que también se nos ha vinculado. Dios los bendiga, allí los esperamos.

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0: primer amor de los chiches está sonando a esta hora. 10:53, faltan 7 para las 11. Ya comienza la actividad en la Patagonia. Allá vamos a estar, parte del equipo humano de la mía en la Patagonia. Día de la familia. El día de la familia. Vamos a tener un concurso allá bien bueno, pues. Concurso en la Patagonia con la mía, porque esta es la única emisora que te da plata, la única que te da plata. Ahorita nos vemos más tardecito allá en la Patagonia, parte del equipo humano de la mía. Va a estar Genia, va a estar Isa Puerta, va a estar Willy Villa, va a estar la directora, voy a estar yo también. ¿Sí o qué, Willy, que usted va a estar por allá en la Patagonia ahorita o no? Dígame, a ver, dígame si sí va a estar.
1: No, yo... Ah, sí, yo estoy por acá.
0: No sabes ni dónde está parado ya.
1: Sí, para allá vamos a estar, para la Patagonia, ¿sí o no?
0: ¿Estaba trasnochando mucho usted o qué?
1: Ay, siempre un poquito ayer.
0: Usted mantiene muchos eventos. Willy, vea, la cantina mía con Willy mantiene muchos eventos. Eso. Muchas integraciones por allá, qué bueno, Willy.
1: Y necesitamos que nos apoyen.
0: Ajá.
1: Apoyo para la cantina mía.
0: Eso. ¿Dónde más va a estar la cantina mía? Pronto les vamos a decir dónde va a ir Willy Villa con la cantina, con Genia.
1: Hoy vamos a estar en la Patagonia.
0: Eso, desde ahorita.
1: Listo.
0: Y vamos a dar premios en efectivo, plata.
1: Porque la mía es la emisora que te da mucha plata.
0: Eso es. Vamos para la Patagonia ya mismo. ¡Sí!

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1: Dabeiba, reciban cordial saludo. Les habla su amigo y servidor Leyton Urrego Durango para invitarlos este domingo 7 de junio, desde las 10 de la mañana, estaremos en la finca La Patagonia celebrando el Día de la Familia. Para que todos estemos integrados, nuestros niños, jóvenes y mayores, vamos a pasar un día muy agradable porque habrán pintacaritas, tendremos sancochada, 3 artistas en vivo, totalmente excelente. Estos muchachos nos van a hacer pasar una tarde, un día muy agradable. También tendremos un bingo de $1,000,000. Un bingo de $1,000,000 totalmente gratis. Habrá transporte del Hotel Eridú hasta la Patagonia y viceversa, para que usted nos acompañe. Damos gracias también a una cantidad de amigos que se vienen acercando a nosotros para ayudarnos con todo lo que son los regalos, anchetas, rifas, concursos, como la concejala Sirley Duarte, que se ha vinculado. También la doctora Juliana Bentancur, la señora Ofelia Torres, Rubielito, mi gran amigo Rubielito Oquendo, se vincula también allí con regalos, con presentes. Sandra Galeano, muchas gracias, Sandra. A Margie Echavarría, que también se ha vinculado a este Día de la Familia. Y hablando de familias, no faltaba sino que la familia Durango Londoño no se vinculara, y lógicamente se ha vinculado la familia Durango Londoño, el doctor Juan Carlos Ángel, el doctor Hernán Rovira, Miguel Ignacio Restrepo, Nacho, también se nos vincula, Edison Posada, Nifes, la empresa Nifes, también estará presente allí con anchetas, con regalos. También la señora Gloria Higuita, muchas gracias, doña Gloria Higuita, que siempre está presente en estos eventos, Dios la bendiga. También contaremos con Jay Vázquez, la contadora Jay Vázquez, y el contador Santiago Gutiérrez, amigos que siempre están presentes en estas actividades. Allí estaremos pasando este día muy agradable con recreacionistas. Muchas gracias a la emisora La Mía, Corrubén, que también se nos ha vinculado.

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Margie Echavarría, Sandra Galeano, Rubielito Oquendo, la señora Ofelia Torres, la doctora Juliana Bentancur, la concejala Sirley Duarte, Edison Posadas de NIFES, la señora Gloria Higuita, la contadora Jay Vázquez y el contador Santiago Gutiérrez son las personas que se han vinculado hasta hoy para estar allí presentes con regalos, con obsequios.

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1: en Dabeiba. Reciban cordial saludo, les habla su amigo y servidor Leyton Urrego Durango para invitarlos este domingo 7 de junio desde las 10 de la mañana estaremos en la finca La Patagonia celebrando el Día de la Familia para que todos estemos integrados. Nuestros niños, jóvenes y mayores vamos a pasar un día muy agradable porque habrán pintacaritas, tendremos sancochada, 3 artistas en vivo, totalmente excelente. Estos muchachos nos van a hacer pasar una tarde, un día muy agradable. También tendremos un bingo de $1,000,000. Un bingo de $1,000,000 totalmente gratis. Habrá transporte del Hotel Eridú hasta la Patagonia y viceversa para que usted nos acompañe. Damos gracias también a una cantidad de amigos que se vienen acercando a nosotros para ayudarnos con todo lo que son los regalos, anchetas, rifas, concursos, como la concejala Sirley Duarte, que se ha vinculado. También la doctora Juliana Bentancur, la señora Ofelia Torres, Rubielito, mi gran amigo Rubielito Oquendo, se vincula también allí con regalos, con presentes. Sandra Galeano, muchas gracias, Sandra. A Margie Echavarría, que también se ha vinculado a este Día de la Familia. Y hablando de familias, no faltaba sino que la familia Durango Londoño no se vinculara, y lógicamente se ha vinculado la familia Durango Londoño, el doctor Juan Carlos Ángel, el doctor Hernán Rovira, Miguel Ignacio Restrepo, Nacho, también se nos vincula, Edison Posada, Nifes, la empresa Nifes, también estará presente allí con anchetas, con regalos. También la señora Gloria Higuita, muchas gracias, doña Gloria Higuita, que siempre está presente en estos eventos, Dios la bendiga. También contaremos con Jay Vázquez, la contadora Jay Vázquez, y el contador Santiago Gutiérrez, amigos que siempre están presentes en estas actividades. Allí estaremos pasando este día muy agradable con recreacionistas. Muchas gracias a la emisora La Mía, con Rubén, que también se nos ha vinculado. Dios los bendiga, allí los esperamos a todos ustedes el día domingo 7 desde las 10 de la mañana.
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Edison Posadas, de Nifes, la señora Gloria Higuita, la contadora Jay Vázquez y el contador Santiago Gutiérrez son las personas que se han vinculado hasta hoy para estar allí presentes con regalos.

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Tomás Castaño representa el relevo generacional de la música popular en Colombia, consolidando una audiencia fiel con una conexión profunda. Tomás Castaño es disciplina y una imagen fresca que honra la esencia regional. Tomás Castaño se proyecta como la apuesta ideal para quienes buscan un artista

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1: David Banks, reciban cordial saludo, les habla su amigo y servidor Leyton Urrego Durango para invitarlos este domingo 7 de junio desde las 10 de la mañana estaremos en la finca La Patagonia celebrando el Día de la Familia para que todos estemos integrados. Nuestros niños, jóvenes y mayores vamos a pasar un día muy agradable porque habrán pintacaritas, tendremos sancochada, tres artistas en vivo, totalmente excelente. Estos muchachos nos van a hacer pasar una tarde, un día muy agradable. También tendremos un bingo de $1,000,000. Un bingo de $1,000,000 totalmente gratis. Habrá transporte del Hotel Eridú hasta la Patagonia y viceversa para que usted nos acompañe. Damos gracias también a una cantidad de amigos que se vienen acercando a nosotros para ayudarnos con todo lo que son los regalos, anchetas, rifas, concursos, como la concejala Sirley Duarte, que se ha vinculado. También la doctora Juliana Bentancuro, la señora Ofelia Torres, Rubielito, mi gran amigo Rubielito Oquendo, se vincula también allí con regalos, con presentes. Sandra Galeano, muchas gracias, Sandra. A Margie Echavarría, que también se ha vinculado a este Día de la Familia. Y hablando de familias, no faltaba sino que la familia Durango Londoño no se vinculara, y lógicamente se ha vinculado la familia Durango Londoño, el doctor Juan Carlos Ángel, el doctor Hernán Rovira, Miguel Ignacio Restrepo, Nacho, también se nos vincula, Edison Posada, Nifes, la empresa Nifes, también estará presente allí con anchetas, con regalos. También la señora Gloria Higuita, muchas gracias, doña Gloria Higuita, que siempre está presente en estos eventos, Dios la bendiga. También contaremos con Jay Vázquez, la contadora Jay Vázquez, y el contador Santiago Gutiérrez, amigos que siempre están presentes en estas actividades. Allí estaremos pasando este día muy agradable con recreacionistas. Muchas gracias a la emisora La Mía, Rubén, que también se nos ha vinculado. Dios los bendiga, allí los esperamos.

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Margie Echavarría, Sandra Galeano, Rubielito Oquendo, la señora Ofelia Torres, la doctora Juliana Bentancur, la concejala Sirley Duarte, Edison Posadas de Nifes, la señora Gloria Higuita, la contadora 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
2: ¡David Bancos! Reciban cordial saludo, les habla su amigo y servidor Leyton Urrego Durango para invitarlos este domingo 7 de junio desde las 10 de la mañana estaremos en la finca La Patagonia celebrando el Día de la Familia para que todos estemos integrados. Nuestros niños, jóvenes y mayores vamos a pasar un día muy agradable porque habrán pintacaritas, tendremos sancochada, 3 artistas en vivo, totalmente excelente. Estos muchachos nos van a hacer pasar una tarde, un día muy agradable. También tendremos un bingo de $1,000,000. Un bingo de $1,000,000 totalmente gratis. Habrá transporte del Hotel Eridú hasta la Patagonia y viceversa para que usted nos acompañe. Damos gracias también a una cantidad de amigos que se vienen acercando a nosotros para ayudarnos con todo lo que son los regalos, anchetas, rifas, concursos, como la concejala Sirley Duarte, que se ha vinculado. También la doctora Juliana Bentancur, la señora Ofelia Torres, Rubielito, mi gran amigo Rubielito Oquendo, se vincula también allí con regalos, con presentes. Sandra Galeano, muchas gracias, Sandra. A Margie Echavarría, que también se ha vinculado a este Día de la Familia. Y hablando de familias, no faltaba sino que la familia Durango Londoño no se vinculara, y lógicamente se ha vinculado la familia Durango Londoño, el doctor Juan Carlos Ángel, el doctor Hernán Rovira, Miguel Ignacio Restrepo, Nacho, también se nos vincula, Edison Posada, Nifes, la empresa Nifes, también estará presente allí con anchetas, con regalos. También la señora Gloria Higuita, muchas gracias, doña Gloria Higuita, que siempre está presente en estos eventos, Dios la bendiga. También contaremos con Jay Vázquez, la contadora Jay Vázquez, y el contador Santiago Gutiérrez, amigos que siempre están presentes en estas actividades. Allí estaremos pasando este día muy agradable con recreacionistas. Muchas gracias a la emisora La Mía, Rubén, que también se nos ha vinculado. Dios los bendiga, allí los esperamos a todos.

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